Ya ves, no puede ser. Si siempre y siempre sos una razón para volver. Siempre se vuelve a Buenos Aires.